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3: Son las 6
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El chocolate era tan valioso en algunas civilizaciones antiguas que se usaba como moneda. Los mayas y aztecas lo consideraban un regalo de los dioses, mucho antes de convertirse en el dulce que conocemos hoy.

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11: Hola, hola, te saluda Erika García. Con una inversión de 1,842,078 pesos, el gobierno de Mazatlán, encabezado por la presidenta municipal Estrella Palacios, elevó la calidad de vida y el bienestar de cientos de familias de la colonia Genaro Estrada, donde fueron entregadas las obras de pavimentación y rehabilitación de las redes de agua potable y drenaje de la calle Cerro de las Campanas. La obra forma parte del programa municipal Mazatlán en Marcha e incluyó la instalación de 140 metros de líneas de red de atargias, 18 cargas domiciliarias y 18 registros de banqueta para la captación y conducción de aguas residuales. Para continuar modernizando el sistema de alumbrado público en el puerto, el gobierno municipal llevó a cabo el programa Mazatlán Brilla en la colonia Nuevo Milenio, donde la presidenta Estrella Palacios encabezó el encendido de nuevas luminarias LED que brindan mayor iluminación y seguridad a las familias del sector. Los trabajos también se realizaron en las colonias El Pescador y Jardines del Valle, con una inversión total de 279,600 pesos. Con la participación de la presidenta municipal Estrella Palacios, se llevó a cabo la mesa de coordinación y construcción de paz, con integrantes de los tres órdenes de gobierno en las instalaciones de la Tercera Región Militar. Durante el encuentro, la alcaldesa destacó las estrategias coordinadas con autoridades federales, estatales y municipales, cuyo objetivo es priorizar la seguridad de visitantes y locales en el puerto, fortaleciendo las acciones preventivas y de vigilancia en diversos sectores de Mazatlán.
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0: Son las 10.
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3: El cepillo dental eléctrico puede ser un aliado para tu higiene bucal. Por eso, el Laboratorio Nacional de Protección al Consumidor analizó 10 modelos distintos. Quédate y conoce el estudio de calidad.
4: ¿Estás pensando en vivir en pareja? Antes de tomar la decisión, es importante generar acuerdos. Hoy en Cuida tu Dinero, te contamos cómo construir acuerdos financieros en pareja.
0: Revista del Consumidor.
3: El cepillo dental eléctrico es un dispositivo diseñado para realizar movimientos automáticos, rotatorios, oscilantes o sónicos que facilitan la eliminación de los residuos alimenticios y placa bacteriana. Cumple la misma función que un cepillo manual, pero su asistencia mecánica facilita el proceso de cepillado. Su uso constante ayuda a prevenir enfermedades como caries, sensibilidad dental, halitosis, entre otras. Sin embargo, su eficacia también depende de una técnica correcta y del tiempo de cepillado.
4: Están compuestas por un mango que contiene el motor, la batería y los controles de funcionamiento, así como un cabezal con cerdas perpendiculares que facilita la limpieza de zonas de difícil acceso. Algunos modelos cuentan con sensores, temporizadores e indicadores luminosos. Existen distintos tipos de cabezal. Los rotatorios, de forma redonda, giran sobre su propio eje y suelen recomendarse a quienes usan un cepillo eléctrico por primera vez. Los sónicos funcionan mediante vibraciones de alta frecuencia y son adecuados para personas con encías sensibles, implantes y ortodoncia. También existen cabezales infantiles, de menor tamaño y con cerdas más suaves.
3: En cuanto a su alimentación, algunos modelos cuentan con batería recargable integrada, mientras que otros funcionan con pilas intercambiables tipo AA. Ante la amplia oferta disponible en el mercado, el Laboratorio Nacional de Protección al Consumidor analizó 10 cepillos dentales eléctricos, 4 para niñas y niños y 6 para personas adultas. El estudio verificó que la información comercial fuera correcta y que los productos incluyeran instructivo y garantía en español. También se revisaron los acabados, el desgaste de las cerdas tras un uso simulado de 3 meses, la duración de la batería, la retención del cabezal y la temperatura alcanzada durante su uso.
4: ¿Cuáles fueron los resultados? Todos los modelos evaluados presentaron un funcionamiento seguro, ya que sus niveles de calentamiento se encuentran dentro de los límites permitidos, además de calificar excelente en la prueba de acabados. Los modelos que mostraron una excelente retención del cabezal fueron 2 de la marca Oral-B para adultos y 2 modelos infantiles, Oral-B Disney Pixar Cars y Philips Colgate.
3: Los cepillos con menor número de ciclos de cepillado fueron 2 modelos de Oral-B, uno infantil de Marvel Spider-Man y otro para adultos. Sin embargo, ambos cuentan con sistemas de carga rápida. Estos 5 modelos sobresalieron por los ciclos de cepillados que ofrecen con una carga de batería. Los modelos que calificaron excelente en la prueba para medir si sus cerdas se desprenden fueron 2 de la marca Oral-B y 3 de Philips Colgate.
4: Para aprovechar mejor tu cepillo dental eléctrico, toma en cuenta estas recomendaciones. Consulta con tu dentista el tipo de cerdas más adecuado para tu salud bucal. Cambia el cabezal cada 3 meses o antes si notas desgaste, deformación o tuviste alguna enfermedad respiratoria. Enjuaga y seca tu cepillo después de usarlo para evitar que se formen microorganismos que puedan afectar tu salud bucal. Lávate los dientes después de cada comida y sigue una técnica de cepillado adecuada para evitar los residuos.
3: Antes de comprar un cepillo dental eléctrico, considera lo siguiente. Adquiérelos en establecimientos formales. Esto garantiza que el producto haya tenido un manejo higiénico para su venta al público. Considera el costo de los cepillos eléctricos, así como de sus cabezales de repuesto. Compra un paquete de cabezales de repuesto y cámbialo cada 3 meses o antes. Revisa sus características y asegúrate que el cepillo que vayas a adquirir se adecúe a tus necesidades específicas.
4: No olvides que los cepillos de procentales eléctricos no deben tirarse a la basura común, sino desecharse por partes. El cabezal debe tirarse en la basura inorgánica no reciclable y el cuerpo del cepillo llevarse a un centro de acopio de residuos eléctricos.
3: Recuerda que también puedes consultar este estudio de calidad en nuestro canal de YouTube, Profeco TV.
0: Revista del consumidor.
4: Si tienes pensado vivir en pareja, toma en cuenta que hacerlo también implica coordinar metas y tomar decisiones económicas en conjunto. Antes de contratar cualquier servicio o asumir un compromiso financiero, es fundamental hablar con honestidad sobre la situación personal de cada uno. Realizar un análisis financiero previo ayuda a evitar confusiones, malos entendidos y conflictos a futuro.
3: Algunas preguntas que pueden ayudarte a evaluar tu situación individual son: ¿cuál es mi ingreso mensual? ¿Qué deudas tengo que liquidar? ¿Cuáles son mis gastos fijos como rentas, servicios o suscripciones? ¿Qué metas personales no estoy dispuesto o dispuesta a negociar? Una vez que reflexiones y tengas claras tus respuestas, es momento de conversar con tu pareja y alinear expectativas. Estas preguntas pueden ayudarles a generar acuerdos de forma responsable y consciente. ¿Qué gastos compartiremos a partir de ahora? ¿Qué metas queremos lograr juntos? ¿Como comprar una casa, un coche, viajar o crear un fondo de ahorro? ¿Cómo vamos a dividir los gastos? ¿Qué compras requieren aviso o acuerdo previo?
4: Establecer acuerdos claros previene conflictos y evita la llamada infidelidad financiera, que ocurre cuando alguien oculta deudas, gasta sin avisar o utiliza recursos comunes sin consultarlo. En muchos casos, esto sucede por miedo, vergüenza o falta de comunicación, pero con el tiempo el silencio debilita la confianza y puede generar malentendidos.
3: Existen diversas herramientas financieras que pueden facilitar la vida en común, pero antes de elegir cualquiera, es importante hacer una pausa y preguntarse con sinceridad si ambos desean participar y bajo qué condiciones. Por ejemplo, en el caso de las cuentas de ahorro mancomunadas, antes de contratarlas conviene preguntarse: ¿tenemos metas claras y compartidas? ¿Ambos podemos aportar de forma constante? Si la respuesta es sí, estas cuentas pueden ser útiles para proyectos conjuntos como vacaciones, fondos de emergencia o gastos del hogar.
4: Existen dos modalidades: la cuenta mancomunada, en la que ambos deben autorizar cada movimiento, y la solidaria, en la que cualquiera puede disponer de dinero con mayor libertad. Elijan la que mejor se ajuste a sus necesidades y lleven un registro claro de cuánto aporta cada quien y en qué se utiliza el dinero.
3: Otra opción es el crédito hipotecario mancomunado, que puede permitirles acceder a un monto mayor para construir patrimonio. Sin embargo, es indispensable evaluar si cuentan con ingresos estables y suficientes a largo plazo, así como revisar cuidadosamente tasas de interés, seguros obligatorios, plazos, penalizaciones y cláusulas de rescisión.
4: En el caso de las tarjetas de crédito con responsabilidad compartida, pueden facilitar la administración de los gastos del hogar, pero es importante recordar que el titular de la cuenta es el único responsable legal del pago total ante la institución financiera. Si están considerando contratar un seguro de vida o de gastos médicos mayores, definan quién será el beneficiario y cómo se pagará.
3: Para dar seguimiento a sus compromisos, es recomendable fijar metas en común a corto plazo. Elaboren un plan sencillo donde se establezca cuánto aporta cada persona y con qué objetivo. Tener objetivos compartidos y un plan de acción claro no solo mejora las finanzas, también fortalece el vínculo en pareja.
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0: canción de las noches más lindas de nuestra vida.
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0: Apps como Amazon o Mercado Libre han hecho posible comprar casi cualquier cosa desde el celular. Esto ahorra tiempo y ofrece muchas opciones, aunque también es importante comprar de forma responsable y evitar gastos impulsivos.
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0: Plataformas como Netflix o YouTube han transformado el entretenimiento. Ahora podemos ver series, películas o videos en cualquier momento y lugar. El contenido está al alcance de un clic, cambiando por completo la forma de consumir medios.
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0: 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Han hecho que movernos en la ciudad sea mucho más eficiente y seguro.
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0: apps como WhatsApp o Telegram han cambiado la forma de comunicarnos. Hoy en día podemos enviar mensajes, hacer llamadas o videollamadas en tiempo real sin importar la distancia. Son herramientas clave para la comunicación personal y laboral.
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1: Los árboles pueden comunicarse entre sí a través de sus raíces y hongos del suelo. Se envían nutrientes y hasta alertas sobre plagas. Es como una red natural invisible que mantiene el equilibrio del bosque.
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0: 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Son las 10.
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Hola, hola amigos de Radio Disney Mazatlán. Los saluda Caro en el 93.1 de tu radio. Buenos días, familia, y feliz modo fin de. Por fin llegamos al sábado. No importa si vas a descansar el día de hoy, si todavía tienes responsabilidades. Saludamos a nuestros amigos de las escuderías o si incluso estás preparando ese regalo perfecto para tu mamá. Nosotros te acompañamos con lo mejor de la música. Recuerda que a las 12 del mediodía tenemos el ranking Radio Disney, el listado de las 30 canciones más votadas de toda la semana, para que te quedes muy muy pendiente de tu radio. Además de que en esta hora tienes que ayudarnos a descifrar un acertijo. Cuando tengas tu respuesta correcta, puedes enviarla a través de tu conexión 669-4540-931. Pon mucha atención. Un hombre sale de su casa en un día lluvioso, sin paraguas ni sombrero. Camina varios minutos por la calle y llega completamente mojado, pero ni un solo cabello de su cabeza se mojó. ¿Cómo es posible esto? Cuéntanos a través de tu conexión mientras llega Vacilos a tu radio. Estoy ya cansado.

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1: Santos Bravos en Radio Disney 93.1 para acompañarte a disfrutar de este modo finde. Ya sé que estás en tu casa, que estás en tu trabajo, que estás dando la vuelta por las calles de Mazatlán. Ayúdanos a descifrar nuestro acertijo del día de hoy. Puedes mandarnos una nota de voz con tu respuesta correcta a través de tu conexión 669-4540-931. Pero pon mucha atención. Aquí te va. Un hombre sale de su casa en un día lluvioso, sin paraguas ni sombrero. Camina varios minutos por la calle y llega completamente mojado. Ni un solo cabello de su cabeza se mojó. ¿Cómo es esto posible? Cuéntanos a través de tu conexión. Y bueno, si no lo escuchaste, aquí te va de nuevo. Un hombre sale de su casa en un día lluvioso, sin paraguas ni sombrero. Camina varios minutos por la calle y llega completamente mojado. Pero ni un solo cabello de su cabeza se mojó. ¿Cómo es esto posible? Cuéntanos en tu conexión mientras llega Anita para que sigas disfrutando de este modo finde.
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1: 10 de la mañana con 23 minutos, aprovechando que ya te estás reportando a través de Tu Conexión, ¿qué te parece si solicitas tu RD Pass? 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

10 de la mañana con 29 minutos. Esta es tu última oportunidad para que envíes tu respuesta correcta, tu conexión. Aquí te va el acertijo. Un hombre sale de su casa en un día lluvioso, sin paraguas ni sombrero. Mucho ojo. Camina varios minutos por la calle y llega completamente mojado. Ni un solo cabello de su cabeza se mojó. ¿Cómo esto es posible? Cuéntanos en tu conexión 669-4540-931. Envía tu respuesta correcta, porque en unos minutos vamos a conocer cómo es posible este acertijo.

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0: Yugueo perfecto para este modo fin de en Radio Disney 93.1. Ahora sí es momento de conocer nuestra respuesta correcta del acertijo de esta mañana. La verdad es que nos dieron muy buenas respuestas y también nos dieron muy, muy buenas referencias. Pero aquí te va de nuevo este acertijo. Un hombre sale de su casa en un día lluvioso sin paraguas ni sombrero. Camina varios minutos por la calle y llega completamente mojado. Pero ni un solo cabello de su cabeza se mojó. ¿Cómo es esto posible? Kiko nos dijo en Tu Conexión que se trata de Krilin. Tuvimos que preguntarle ¿cómo? Y nos dijo Krilin, el personaje de Goku. Miguel, Raúl y Joss nos dijeron que se trata de una persona calva. ¿Será? A ver, por acá tenemos a Leslie. Por favor, confírmanos. Hola.
1: Hola, Radio Disney. Buenos días. Buenos días, Caro. La respuesta de acertijo es que está pelón. Xochitl está pelona. Gracias.
0: Gracias a ti. Gracias por ayudarnos a descifrar este acertijo. Sí, esto es posible porque la persona, el hombre, en este caso en el acertijo, es calvo. Muy buen acertijo del día de hoy. Esperamos que se hayan divertido y que les haya gustado muchísimo descifrarlo. Gracias por dejarnos acompañarte en Radio Disney 93.1. Quédate muy pendiente porque todavía tenemos lo mejor de la música y te tenemos un plan súper increíble para este modo finde.

familia de Radio Disney, para que puedan disfrutar muchísimo en este modo fin de Radio Disney 93.1. 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Te acompañamos con lo mejor de la música mientras vienes por tus accesos.

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11 de la mañana con 18 minutos. ¿Cuáles son tus planes para este modo fin de? ¿Cómo vas a festejar a tu mamá? Cuéntanos a través de tu conexión 669-4540-931. Queremos escuchar tus planes para este increíble modo fin de, pero con un modo muy, muy, muy especial, porque mañana es el Día de las Madres y seguro tú tienes muchísimas actividades. Por eso, repórtate a través de tu conexión. 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Mientras, llega Julieta Venegas a este modo finde en tu radio.

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11 de la mañana con 50 minutos y tus planes para el día de hoy es encontrar el regalo perfecto para tu mamá. Aquí te tenemos algunas ideas. Porque mamá se lo merece todo, tú le puedes regalar un increíble día de spa o incluso un bono de masajes o un bono de un facial. De seguro eso le va a encantar. La vas a consentir demasiado y se va a sentir súper, súper relajada. Además de que después de que salga de esa sesión de relajación, de masajes, va a salir totalmente bella. Incluso tú puedes darle algo muy emocional, como escribirle una carta donde le expreses todos tus sentimientos. O incluso puedes hacer un proyecto o un video pequeño con un mensaje de parte de todas las personas de tu familia. Se lo das en una tarjeta de memoria, se lo mandas a su celular y vas a ver que eso le va a encantar y va a durar muchísimo, muchísimo tiempo. O incluso si tu mamá tiene hobbies o pasatiempos increíbles como hacer jardinería, le gusta muchísimo cocinar, puedes regalarle utensilios o herramientas que le sirvan demasiado para esas cosas externas que ella también hace. Lo que importa es que la pasen súper, súper bien juntos y que se diviertan demasiado. Pues sobre todo, familia de Radio Disney, disfruten demasiado a sus mamás el día de mañana.

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1: Hace una semana empezó el mes de mayo y con él sorpresas como la despedida de grandes artistas como Harry Styles, Bruno Mars y también a quienes después de permanecer por varias semanas en primer lugar, hoy los despedimos con su tema Turn the Lights Off, Kato feat. John. No obstante, Kenia Oz, Lady Gaga y Ricky Martin feat. Los Ángeles Azules y Tini levantaban la mano con nuevos sencillos. Y fiel a la tradición de hacer escaladas sorprendentes, Anima feat. Lisa subía rápidamente hasta la mitad de la tabla con Bad Angel. Y por su lado, Manuel Turizo feat. Maluma llegaban al top 10 con Apambichao. En el top 5, Morat incluía presencia latina en nuestro conteo, mientras que el K-pop dominaba las posiciones de honor y por segunda semana consecutiva tuvimos a BTS con Swim, quienes hicieron historia en nuestro país al agotar en solo 37 minutos todos sus boletos para sus conciertos este fin de semana, marcando un sold out con más de 1.1 millones de personas en fila virtual. ¿Podrán repetir una vez más? No hay quien tenga mejor perfil, pero recordemos que tus votos hacen la diferencia en esta lista y las sorpresas son el común denominador del ranking Radio Disney. Comencemos nuestro conteo.
2: Hola, hola amigos de Radio Disney, aquí comienza el ranking RD. ¿Estás listo para escuchar las 30 canciones más votadas de toda la semana? Pues quédate muy, muy pendiente. Si te despegas de tu carro, recuerda que puedes escuchar el ranking a través de nuestra página web www.radiodisney.com.mx. Pero una pregunta muy importante, ¿por quién vas a votar el día de hoy? Manda tus votos a través de tu conexión 669-4540-931. Recuerda que puedes votar por canciones para que entren, para que salgan, para que suban, incluso para que bajen en el ranking Radio Disney. Así que ve votando por esas canciones y esos artistas que tanto te encantan. También tienes que quedarte muy pendiente porque tenemos nuevos ingresos, tenemos nueva música en el ranking Radio Disney y en Radio Disney 93.1 y tenemos un máximo escalador que de verdad te va a sorprender muchísimo. Además de que en esta hora vamos a tener las 3 del ranking, donde te vamos a contar el lanzamiento de esta semana. Y también vamos a tener la K-pop manía. Amigos, ¿será que BTS también va a quedar en el puesto número 1 en esta semana? Pues tienes que estar muy, muy pendiente de Radio Disney 93.1. Así que comencemos con este conteo. Comenzamos con el puesto número 30, en donde nos encontramos en la canción Where's My Husband, de Ray, familia de Radio Disney. Esta canción que estuvo rompiendo muchísimo en redes sociales, en TikToks, en Reels de Instagram, incluso en publicaciones de Facebook. Pero hoy la tenemos en el puesto número 30. Probablemente sea la última vez que la escuchamos. Where's My Husband, de Ray, en el puesto número 30. Sube el volumen.
3: Puesto número 30.

0: Olivia Dean es una mezcla perfecta de un sábado por la noche y una vida entera, familia. Tristemente la estamos escuchando en el puesto número 29 en esta semana. Seguro sus fans la dejaron de lado porque cayó algunas casillas en el ranking Radio Disney. Si quieres votar por ella, puedes hacerlo a través de tu conexión 669-4540-931. 12 del mediodía con 9 minutos. Tenemos un nuevo ingreso. Le damos la bienvenida a Olivia Rodrigo con su nueva canción Drop Dead. Esta canción va a pertenecer a su próximo álbum, You Seem Pretty Sad for a Girl So In Love. Este álbum será lanzado oficialmente el 12 de junio de 2026 para que puedas preguardarlo en tu plataforma digital favorita. Démosle la bienvenida a Olivia Rodrigo.
1: Puesto número 28.

0: 100 Spiro bajó 10 posiciones en esta semana en el ranking Radio Disney. No te despegues, que en unos minutos vamos a tener para Tri las 3 del ranking en el ranking RD.
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2: Puesto número 26.

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1: Formas digitales para que las vayas escuchando. Y si hablamos de nuevos lanzamientos, te tenemos que hablar del nuevo proyecto de la cantante Anitta. Se trata de Equilibrium, un álbum que combina funk brasileño, samba, pop eléctrico, además de que canta en 3 idiomas, portugués, español e inglés. Tiene increíbles colaboraciones y una de ellas es Choca Choca con Shakira. Equilibrium ya está en plataformas digitales, además de que tiene una serie de videos musicales en YouTube. ¡No te los pierdas! Familia de Radio Disney, ustedes tienen muchísima música para escuchar en este modo fin de semana porque Meghan Trainor también lanzó un nuevo álbum. Es un número 7 de estudio. Se trata de Toy With Me. Es un concepto muy divertido, muy colorido al estilo de Meghan Trainor, que contiene canciones como Still Don't Care, Rich Man, The Lulu y Pink Cadillac. La era más rosa de Meghan Trainor ya llegó y tú ya tienes que escucharla en este fin de semana.
2: Las 3 noticias más importantes de la semana. ¿Qué tal, Radio Disney? Quiero pasar a dejarles un voto para la canción de Tututú de Elena Rose. Que siga subiendo, gracias.
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0: Puesto número 25.

0: YouTube de Elena Rose con Ale no está recibiendo el suficiente apoyo que necesita para poder avanzar en el ranking Radio Disney. De hecho, en la misma casilla en la que ingresó la semana pasada, se encuentra de igual manera en esta semana. Si a ti te gusta muchísimo Elena Rose, puedes enviar tus votos justo en este momento a través de tu conexión 669-4540-931. Alguien que sí recibió muchísimo apoyo esta semana fue Lady Gaga con Doechii, justamente para su canción Runway.
1: Hola Radio Disney, quiero darle un voto a la canción más fashion del año, Lady Gaga y Doechii, Runway, por favor, gracias.
2: Puesto número 24.

0: Voy a ranking en revés, soy Ceci y yo quiero dejar mi voto para Bring Your Love de Madonna y Sabrina Carpenter. Gracias.
1: Puesto número 23.

0: El ranking Radio Disney en su era más fashion. The Runway, pasamos a Bring Your Love, esta nueva canción en el ranking Radio Disney. De verdad que no lo veíamos venir. Después de la presentación increíble de Sabrina Carpenter, en donde invitó a Madonna, de verdad que no esperábamos muchísimo este sencillo increíble. Break Your Love será parte del próximo álbum de Madonna, Confessions, el cual será lanzado el 3 de julio, así que espéralo. Ya lo puedes preguardar en tu plataforma musical favorita. Seguimos avanzando peldaño por peldaño en el ranking Radio Disney, y ahora vemos cómo vuelve esta canción que subió 5 escalones gracias a tus votos.
1: Hola, Radio Disney, dejo mi voto para Vuelve de Ricky Martin con Tini Tini y Los Ángeles Azules.
2: Puesto número 22.

0: Radio Disney, aquí les va un voto más para Algo Tú de Belé y Shakira. Que siga subiendo, muchas gracias.
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2: Puesto número 20.

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23: Posición a posición. Vamos rumbo al número uno de la semana en el ranking de Radio Disney.
24: Hola Ranking RD, soy Alan y hoy le quiero dejar mi voto a Ruleta Rusa de Kenia Os, porque me encanta esa canción y no quiero que baje de posiciones. Gracias.
25: Puesto número 18.

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1: Muy buenas noticias para los fans del K-pop, porque Jungkook, V, Jimin, Suga, RM, Jin y J-Hope llegaron por fin a sacudir la Ciudad de México. El momento que las ARMYs estaban esperando por fin llegó. Y desde que los chicos de BTS llegaron a este tan esperado lugar, tanto han disfrutado demasiado tanto la ciudad como sus presentaciones y el tiempo de ocio. Incluso los bailarines de la banda han aprovechado para visitar algunos lugares de la ciudad. El día de hoy y mañana domingo 10 de mayo, BTS tienen sus conciertos Arirang en el Estadio GNP en la Ciudad de México. Amigos, el grupo femenino surcoreano Baby Monster hizo un increíble comeback con su nuevo EP Chum, que contiene cuatro canciones. Se trata de Moon, Chum, I Like It y Looking, que ya están disponibles con un concepto súper vibrante y con nuevas coreografías para que te las aprendas. Porque adivina qué, Baby Monster sale de gira en junio de 2026. Estamos con comebacks increíbles para este mes de mayo. La agrupación de K-pop Billy lanzó su primer álbum de larga duración. Se trata de Collective Soul and Unscussions. Este es el capítulo 2 y contiene 12 canciones increíbles como Secret Amor, Zap, Work y algunas otras colaboraciones y algunos remixes fabulosos que tienes que escuchar en este fin de semana, sí o sí.
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2: Puesto número 17.

0: semana y Nid de Olivia Dean en el puesto número 16. 1:05 p.m. y estamos justo a la mitad del ranking Radio Disney. Esperamos que estés tomando nota de esas canciones que necesitan tu apoyo para que puedas mandar tus votos a través de tu conexión 669-4540-931. Seguimos avanzando y en el puesto número 15 nos encontramos a Dua Lipa, quien a través de sus redes sociales nos está mostrando esos increíbles proyectos que está teniendo. Grabaciones, horas en estudio e incluso una presentación increíble junto a Tame Impala. Nos encanta y por eso tus votos tienen que ir para Dua Lipa. Two Hearts en el puesto número 15.
1: Puesto número 15.

0: Santos Bravos está teniendo todo el apoyo de sus fans y están enviando sus votos a través de tu conexión. Si esta canción te gusta muchísimo, puedes votar por ella a través del 669-4540-931. Y los chicos de Santos Bravos tienen muy buenas noticias, porque van a estrenar una serie muy especial todos los martes en la plataforma de YouTube para estar más cerca de todos sus fans. Seguimos avanzando, ahora caemos a la casilla número 13, en donde nos encontramos a DJ O.
1: Puesto número 13.

0: Quédate pendiente de Radio Disney 93.1 porque en unos minutos vamos a comenzar con el top 10 en el ranking Radio Disney. Estamos a casi nada de conocer a nuestro ganador o ganadora de esta semana.
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0: de la tarde con 25 minutos. Familia de Radio Disney, llegamos al Top 10, en donde se encuentra Yandel en colaboración con Latin Mafia. Seguro tú no lo sabías, pero antes de ser famoso y antes de ser cantante, Yandel trabajaba en una barbería de su familia en Puerto Rico. Otro dato curioso e increíble es que Yandel fue de los primeros reggaetoneros en colaborar con artistas de pop y música internacional. ¿Qué te parece? Esto sucedió cuando el género del reggaetón todavía no era tan aceptado como lo es actualmente, que lo escuchas con muchísima normalidad. Y esto es gracias a tus votos. Por eso Yandel está en el puesto número 10.
1: Hola Ranking RD, soy Gaby y me gustaría dejar mi voto para la canción ¿Cómo es que se hace?, de Yandel y Latin Mafia, porque es mi favorita. Muchas gracias.
2: Puesto número 10.

En este sábado, algunas canciones subieron 8 posiciones, otras subieron 7 posiciones, pero eso es muy poco, porque nuestro máximo escalador del día de hoy subió 10 posiciones para ponerse en el puesto número 8. Y nuestro máximo escalador de esta semana es para Bad Angel de Anima en colaboración con Lisa. Y también muy buenas noticias para todos los fans de Lisa, porque estará presente en la apertura mundial de la FIFA en este 2026. Seguro va a ser una presentación súper increíble, así que sigue votando por ellos.

0: Ferraz, dejo mi voto esta semana para Fonsi.
1: Amigos, sin la vez,
2: puesto número 7.
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0: Religion de Baby Rexha, dejando los puestos más altos de este conteo, bajando algunas posiciones para quedarse en el puesto número 6. Ahora sí, comencemos con el top número 5, en donde nos encontramos a Harry Styles, quien tiene a sus fans súper encantadas porque recientemente acaba de lanzar el nuevo video de su canción Dance No More. Recuerda que ya está disponible en plataformas digitales. Vota por Harry Styles a través de tu conexión 669-4540-931.
1: Hola Disney, ¿cómo están? Quiero pasarles a dejarle un voto a American Girls de Harry Styles. Que siga subiendo.
2: Puesto número 5.

0: Estamos a casi nada de conocer a nuestro ganador en el puesto número uno de esta semana en el ranking Radio Disney. No te despegues de tu radio.
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27: Puesto número 4.
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0: Otra banda que recibió muchísimo, muchísimo apoyo en el ranking Radio Disney en esta semana fue Morat. Y sí, fue gracias a tus votos. Recuerda que si la canción Tu Cárcel de Morat te gusta muchísimo, puedes votar por ella a través de tu conexión 669-4540-931. Quédate pendiente porque estamos a casi nada de conocer al ganador de esta semana.
1: Puesto número 3.

0: Hola Ranking RD, soy Elliot y yo le quiero dejar mi voto a Swim de BTS, aprovechando de que andan por aquí en nuestras tierras. Me encanta muchísimo esa canción, fresquecita, y no quiero que baje de posiciones. Saludos.
1: Puesto número 2.

0: BTS queda en el puesto número 2? Bueno, antes de conocer a nuestro ganador, tienes que escuchar el recuento de todo lo que escuchamos en el ranking el día de hoy.
1: Los becarios ya lo confirmaron. Yandel y Latin Mafia están en el top 10 del espectáculo. Subieron ese peldaño que faltaba y ahora el público no deja de darles votos sin parar.
2: La música no para, pero ya a Alex le tocó bajar una posición en nuestro ranking. Se acomoda en la novena casilla mientras los demás jugadores intentan avanzar sus fichas.
3: Vaya racha ganadora. Los dados favorecieron a Anima y Lisa, quienes treparon 10 peldaños de un tirón para ocupar el octavo lugar del ranking RB.
4: Cambio de lugar en el tablero. Cambiaré bajo una posición y ahora es la número 7. Los jugadores están dándolo todo, pero hoy les tocó descender por la escalera.
5: ¡Cuidado con la trampa! New Religion bajó 3 lugares y ahora ocupa la 6ta posición.
6: A veces la escalera te hace bajar, pero el talento de Bebe Rexha siempre gana.
2: Vaya giro. Harry perdió una casilla y ahora se posiciona en el 5to peldaño de la lista. Hasta los más grandes tienen que bajar un poquito a veces.
3: Se activaron los motores. A Pimba Chao subió 3 peldaños y llegó a la 4ta casilla. Es una escalera al cielo y el público está listo para llevarlos hasta lo más alto.
4: Atención, fandom. Los chicos de Morat lanzaron los dados y sacaron puro fuego porque tu cárcel acaba de subir 2 casillas de un solo golpe.
6: Swim ahora defiende la 2ta posición. Un lugar privilegiado donde el público sigue dándolo todo por sus artistas surcoreanos favoritos.
0: Amigos del ranking Radio Disney, tuvimos frente a frente de K-pop entre el primero y el segundo lugar de este conteo, porque en el puesto número 1 es para las chicas de Blackpink con su canción Go. Ellas llegaron hasta esta posición gracias a tus votos. Recuerda que tú puedes votar de lunes a viernes a través de tu conexión en WhatsApp 669-4540-931 o también puedes votar en nuestras redes sociales @RadioDisneyMX utilizando el hashtag RankingRD. Familia, a mí ya me toca despedirme. Tú te vas a quedar con la canción ganadora y también te vas a quedar con la compañía de Natalia, quien estará contigo hasta las 6 de la tarde. Nosotros nos escuchamos el próximo lunes a las 7 de la mañana en el despertador de Radio Disney. Disfruta el puesto ganador de esta semana en el Ranking RD.
7: Hola Ranking RD, yo le quiero dejar mi voto a Go de Blackpink para que llegue al primer puesto. Saluditos a todos.
8: Hola, soy Ari y yo quiero dejar un voto para Go de Blackpink porque es una canción de mis favoritas y que escucho mucho con mis amigas y quiero que siga subiendo en el ranking.
9: Hola Radio Disney, yo dejo mi voto para Go de Blackpink.
10: Puesto número 1.

Hola, hola, muy buenas tardes, familia de Radio Disney, ¿cómo están? Yo soy Natalia y ya iniciamos los de la tarde en este momento. Tomamos el control de la cabina de Radio Disney 93.1 para escuchar que te haces presente con nosotros a través de tu conexión en el 669-4540-931. Y déjame contarte que si son las 2 de la tarde con 7 minutos, significa que es la hora de la papa en tu radio. Así que en este momento, cuéntame, ¿cuál es el mejor lugar en el mundo mundial para poder comer unas deliciosísimas costillas? Y es para la hora gourmet, por cierto. Así que cuéntame en tu conexión, 669-4540-931. En esta hora gourmet, recomiéndame tu lugar favorito para comer unas deliciosas costillas. ¿Cómo te gustan? ¿Solo con salsa barbecue? ¿O solamente así hechas al carbón? ¿O probablemente estás un poco más zafado y eres como yo que te encanta con mango habanero? ¡Ay! ¡Gastritis, ven a mí! ¡No importa! Pero saben deliciosas, así que manda ese mensaje a tu conexión y repórtate. Oigan, pues es que el Día de las Madres ya está mañana. O sea, sábado 9 de mayo, ¿ya tienen el plan de mañana? ¿A dónde van a ir a comer con ella? Luego dicen que está difícil salir a comer justamente en 10 de mayo, porque, está llenísimo en todos lados, y entonces unos prefieren estar en casa, pero por otro lado no quieres que la mamá haga nada, entonces mejor si salimos, y bueno, es todo un rollo, pero lo que sí es muy importante es que la consientas, que la apapaches, que le dediques canciones, que le mandes un saludo en Radio Disney 93.1 con los de la tarde. ¡Ay! ¿Qué tal estaría? Estamos listos y dispuestos a felicitar a tu mamá, así que mándanos ese mensaje en el 669-4540-931. Y de paso, me adopto con ustedes dependiendo qué es lo que vayan a comer. Yo soy Natalia, me quedo contigo hasta las 6.

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El fabulosísimo de Tiesto se hace presente en este sábado. Sábado que trae sabor familiar, sabor de recuerdos, incluso hasta de nostalgia para algunas personas. Pero lo que es real es que todas estas fechas son buenísimas para agarrarlas de muy buen pretexto para estar en familia. Así que hazlo, toma esta oportunidad y si vas a festejar desde hoy, pues desde hoy festeja todo el mes como nosotros. ¿Ya te diste cuenta? Aquí en Radio Disney 93.1 nos estamos encargando de que cada mes lo vivas de una forma épica. 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

Ya son las 3 de la tarde con 5 minutos. ¿Y qué te parece si aprovechas este momento para pedir tu RDPAS a tu conexión? Pídelo en el 669-4540-931. Queremos que seas parte de esta gran familia, la familia de Radio Disney. 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Por cierto, saludos a Esme, que está aquí con nosotros, está conectadísima, saludándonos. ¿Qué nos cuenta Esme? Dice, feliz sábado, mucho éxito. Esme, igual para ti, que mañana tengas un excelente día, que te apapachen un montón. Sandrita, ¿qué onda? ¿Cómo estás? Dice que la tengo baile y baile con la música. Oye, es que está muy buena, se nota el sábado, se nota el sábado. Dice Alejandro Espinosa, que también nos manda sus stickers y sus saludos. Alejandro, te queremos un montón. ¿Dónde andabas, eh? Por cierto, no te habíamos visto aquí pasar lista. Y Jos, como siempre, el abrazo es enorme para ti. Andrés, ¿qué tal? Va llegando su audio, reportándose en tu conexión. Ahorita lo pasamos, Andrés. Gracias por estar con nosotros. Familia de las escuderías, me dijeron que hay bastante tráfico allá afuera. Cuéntenos, ¿no? ¿Qué calles? ¿Por dónde andan? ¿Cómo notas Mazatlán un día antes del Día de las Madres? Mazatlán es un puerto que, aparte de que me gusta mucho, algo que he admirado mucho es su tradición. Sobre todo la tradición familiar. Me han enseñado como no tienen una idea, porque de pronto tal vez yo vengo de una cultura un poquito más separada, menos muégano, y que trae como más todavía la onda de ve y persigue tus sueños y deja todo y haz no sé qué, que está bien también, creo que también está muy bien, pero ha logrado llegar a mi vida, a sumar y a dar ese match que a mí me hacía falta, de tradición, de cultura, de estar como más en familia, valorarlo. Entonces, el día de mañana yo sé que ustedes lo van a vivir de una forma épica, porque cada festejo, todos los mazatlecos hacen que sea maravilloso, y cuando se trata de las mamás, uff, muchísimo más, con más respeto y con más amor. Y eso es fascinante del puerto y de cada uno de ustedes. Sandra me dice, está fatal el tráfico en Avenida Insurgentes, está saturado. ¿Cómo crees? ¡No! Y Avenida Insurgentes, justo creo que hoy pasé por allá. Sí, por la mañana anduve por allá, pero bueno, en la mañana sí todavía no estaba tan rudo. A ver, Jos, hola Natalia, no, pues todas las calles están saturadas. Todas las avenidas principales, Ejército Mexicano, Avenida Insurgentes, Avenida de la Marina, todas con demasiado tráfico, ya me imagino. No, pues mejor súbale al ritmo de My Towers, que esta canción está para que la bailes mientras estás en el tráfico. Ignora a todos, tú solamente súbele esta canción. Pues,

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Las 4 de la tarde con 7 minutos en tu radio, en Radio Disney 93.1. Yo soy Natalia, me voy a quedar contigo hasta las 6 de la tarde y vamos a seguir disfrutando de este sábado que ya me di cuenta. Andas de compras, andas comiendo, andas en familia, preparando todo para el día de mañana. Y es que el día de mañana es una fecha muy importante, es el Día de las Madres. Y por supuesto que necesita que te prepares, que te sientas guau, que te veas increíble. Y no por los demás, esta vez va por ti. Oigan, mamá, muchas felicidades, ¿eh? Aquí en Radio Disney las vamos a festejar todo.

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